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1: Las 18 horas, 4 minutos.
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7: Hola, soy Kayla Castillo. En los próximos segundos te presentamos los hechos más importantes que marcan la agenda de hoy.
8: Le saluda Alexis Ponce.
7: Incendio en Centro de Salud de Pansos. Un incendio de grandes proporciones causó daños estructurales en el Centro de Atención Permanente de Pansos, Santa Verapaz. Personal médico y pacientes evacuaron el edificio. Bomberos municipales trabajaron para controlar las llamas. Afortunadamente, no se reportan víctimas.
8: Nuevo juicio contra exalcalde de Santa Catarina Pinula. El exjefe edil Víctor Álvarez Sáez enfrentará un nuevo debate oral el 22 de julio por abuso de autoridad con propósito electoral. El tribunal undécimo determinará si utilizó recursos municipales en 2015 para promover su imagen política.
7: Delegado de migración ligado a proceso. Un delegado de migración fue ligado a proceso penal acusado de exigir 1,000 quetzales a un pasajero en el Aeropuerto Internacional Aurora para autorizar el viaje de dos menores. El juzgado le otorgó arresto domiciliario mientras el Ministerio Público investiga el caso.
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0: Scorpions lanzó Fly to Rainbow en 1974 con un nuevo sello discográfico, RCA Records. Este disco contiene su primer éxito, Spirit's Coming, que escuchamos en este inicio de las crónicas del 102.5, el cual fue considerada por el vocalista Klaus como el ejemplo de lo que quería ser Scorpions. Rudo, pero pegadizo. Fundada en Hanover en 1965 por el guitarrista Rudolf Schenker y por el baterista Wolf Anzoni. En sus inicios, Rudolf era el vocalista hasta que para el año nuevo de 1970, su hermano menor y también guitarrista Michael Schenker, junto al ex vocalista de Copernicus, Klaus Main, entraron a la banda. Desde un principio, Klaus y Rudolf decidieron componer en inglés, ya que era la única manera de hacerse conocidos por Europa Occidental. En sus inicios, se denominaban Nameless, los sin nombre. Luego cambiaron a The Scorpions. Y finalmente, a fines de 1969, decidieron denominarse simplemente Scorpions.
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0: Reconocida como la banda de rock más importante y exitosa de Alemania y de Europa continental, cuyas ventas se estima que supera los 100 millones de álbumes en el mundo, Scorpions, en su primer capítulo, en las crónicas del 102.5.

0: Scorpions lanza en 1971 su primer sencillo, I'm Going Mad, publicado solo en Alemania Occidental. Después del recibimiento positivo del tema, firmaron un contrato discográfico con Brain Records para trabajar en la grabación de su primer LP titulado Lonesome Crow, lanzado en 1972. Con este disco, Scorpions salió de gira durante 136 días por algunas ciudades de Alemania Occidental, abriendo para artistas como Uriah Heep y Rory Gallagher. Durante dicho tour, la banda también fue telonera del grupo inglés UFO, quienes cerca del final de la gira ofrecieron al guitarrista Michael Schenker el puesto de guitarrista principal en reemplazo de Bernie Marsden, oferta que rápidamente aceptó. Uli John Roth, amigo de los hermanos Schenker, fue el encargado de finalizar las últimas presentaciones de la gira como guitarrista principal de Scorpions.
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La técnica peculiar del nuevo guitarrista Uli John Roth marcó el sonido del grupo durante los siguientes años, convirtiéndose en el tercer compositor del grupo detrás de la dupla Schenker Mind, e incluso, en ciertas canciones, cumplía la labor de vocalista principal. Con esta formación salieron de gira junto a los británicos Suede en 1973. Posteriormente, regresaron a los estudios para grabar su segundo disco, Fly to Rainbow, en 1974, con su nuevo sello discográfico RCA Records. Luego de la gira promocional de su segundo disco Fly to the Rainbow, los integrantes de la banda decidieron versionar dos de las canciones de Suede para el vinilo Volksgerecht Voran, interpretado en alemán y bajo un seudónimo, ya que no querían que la gente relacionase esto con sus discos, sino más bien con una diversión, cuyo nombre de la banda era The Hunters. El vinilo contenía dos versiones de los británicos Fox on the Run y Action.

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1: En 1975 entablaron relaciones con el productor alemán Dieter Dierks para trabajar en su siguiente álbum En Trance, publicado en septiembre del mismo año. En Trance estuvo marcado por la polémica, ya que en su carátula aparecía una modelo desnuda encima de una guitarra eléctrica, mostrando un pecho descubierto. Tras la censura del álbum en varios países, se hicieron lanzamientos posteriores que mostraban a la misma modelo, aunque esta vez su pecho estaba tapado completamente por sombras. Cabe señalar que esta fue la primera de varias de sus portadas que le han sido censuradas a lo largo de su historia. En 1975 fueron escogidos como el mejor grupo hard rock en vivo por la crítica especializada alemana, y además el disco En Trance fue el más vendido del sello RCA en Japón, lo cual aumentó la llamada Scorpions Mania. Durante la gira promocional, la banda incursionó en la cuna europea del rock, el Cavern Club de Liverpool, siendo la primera presentación de la gira por el Reino Unido, y a su vez dieron varios conciertos por Francia, Países Bajos, Luxemburgo y Bélgica, además de su natal Alemania.

0: Luego de la gira promocional del disco En Trans, Scorpions entró nuevamente a los estudios para grabar su cuarta producción, Virgin Killer, lanzado en 1976. El álbum fue muy bien recibido en Europa, donde obtuvo disco del año en varios países del continente, como por ejemplo en Alemania. Además, obtuvo su primer disco de oro en Japón. Al igual que el álbum anterior, la portada del disco Virgin Killer fue censurada en varios países debido a que aparecía una mujer desnuda. Dicha portada fue censurada en varios países y que por petición de los distribuidores de la época tuvo que ser reemplazada por una fotografía de los miembros de la banda. Con esta nueva producción, iniciaron su gira promocional por Europa, abriendo para la legendaria banda estadounidense Kiss. Tras su paso por el Reino Unido, el baterista Rudy Lenners abandonó la banda por problemas al corazón, entrando en su lugar el alemán Hermann Rarval.
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1: En 1977, y ya con Herman en la batería, Scorpions lanza Taken by Force, trabajo que siguió demostrando el éxito de la banda en el país nipón, donde obtuvieron nuevamente un disco de oro. La portada del disco, al igual que las anteriores, fue objeto de críticas, ya que aparecían dos niños jugando con armas en un cementerio militar. Esto fue considerado un insulto por los franceses, ya que ahí se tomó la fotografía, quienes consideraban que difundía la guerra. En ediciones posteriores, la portada fue cambiada por un fondo negro con los integrantes de la banda y se le añadió una nueva canción, Suspender Love. Dentro del Taken by Force Tour y después de recorrer toda Europa Occidental, viajaron por primera vez a Japón en 1978 para presentarse 5 noches consecutivas a estadio lleno en Tokio. Tras el éxito en el país asiático, editaron su primer disco doble en vivo llamado Tokyo Tapes, grabado en 2 de los 5 shows que dieron en la capital japonesa. Este fue el último trabajo con el guitarrista Uli John Roth, ya que se retiró del grupo por decisiones personales, puesto que no se sentía a gusto con el sonido que iba tomando la banda. Él buscaba mantener el hard rock un poco psicodélico, mientras que el resto de la agrupación buscaba endurecer su sonido, acercándose definitivamente al heavy metal.
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0: Tras la salida del guitarrista principal, Uli John Roth, Scorpions tuvo que buscar otro guitarrista para terminar las últimas presentaciones que quedaban. Por ende, en 1978, colocaron un anuncio en la revista Melody Makers de Londres, diciendo simplemente que buscaban un nuevo guitarrista. El anuncio tuvo una positiva respuesta, ya que llegaron 140 aspirantes, pero la banda no se convenció por ninguno de ellos. Así que Rodolph decidió llamar a un guitarrista de Hanover que en ese entonces tocaba en la banda Lady, su nombre, Matthias Jabs. Tras participar de las últimas presentaciones de la gira promocional del disco Taken by Force, Matthias formó parte de la grabación del álbum Love Drive, que logró disco de oro en los Estados Unidos y que se convirtió hasta ese entonces en su álbum más exitoso a nivel mundial. En ese mismo trabajo regresó Michael Schenker, que participó como guitarrista líder en 3 de las 8 canciones, pero al poco tiempo de comenzar el Love Drive Tour, se retiró nuevamente afirmando que no se sentía cómodo tocando canciones de otros y que lo llevó a formar su propia agrupación, Michael Schenker Groove, en 1979. Así, la banda contrató definitivamente a Matthias, que en tan solo 10 días tuvo que aprender el repertorio completo de la gira.
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3: Las 18 horas, 49 minutos.

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5: La mayoría de la gente no quiere escuchar esto, pero la verdad es que una relación duradera de verdad requiere mucha tolerancia. Tiene que aceptar que la otra persona no es perfecta. Las decepciones, los dolores, las irritaciones son inevitables. La verdadera pregunta es si estás preparado para enfrentar estos altibajos juntos. Eso es lo que importa, porque amar es reconocer que la otra persona también tiene sus defectos, debilidades, sus momentos de duda, igual que tú. Amar es abrazar esas imperfecciones, es ver más allá de la discusión, de los malentendidos, de los problemas. Amar es una elección a quedarse, a quererse.
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8: Después de conquistar el segundo mercado musical más productivo, Japón, la banda ya estaba lista para entrar de lleno en los Estados Unidos. La primera presentación en la nación norteamericana en el marco del Love Drive Tour y también la prueba de fuego del guitarrista Matías fue una presentación ante más de 50.000 personas en un festival en la ciudad de Cleveland, Ohio, en que también participaron Aerosmith, AC/DC, Thin Lizzy, Ted Nugent y Journey. La actuación de la banda en Cleveland era de tan solo 30 minutos, pero estuvieron más de 45 en el escenario, siendo aplaudidos por el público y también por las otras bandas. Así iniciaron su primera gira por el mercado más grande a nivel musical como teloneros de AC/DC y de Ted Nugent. Durante una presentación en Chicago, la banda tuvo que ser el artista principal, debido a que tenían más fanáticos en aquella ciudad que el mismo Ted Nugent, quien decidió cederles el puesto.
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En marzo de 1980, Scorpions publica su séptimo álbum de estudio, Magnetismo Animal, segundo disco con Matías Jobs como guitarrista principal, álbum que alcanzó el puesto 52 en la lista musical estadounidense Billboard Hot 100. Durante el tour promocional del disco Magnetismo Animal, volvieron a girar por los Estados Unidos, ya como número principal y con Def Leppard como artista invitado. Dentro de esta gira, además participaron en el primer festival Monster of Rock, celebrada en el Reino Unido junto a bandas de la talla de Rainbow, Judas Priest, Saxon, April Wine, Riot y Touch, presentándose ante más de 60.000 fans. Parte de esta presentación quedó registrada en el disco en vivo no oficial de Scorpions, Teutonic Terror, lanzado años más tarde.

Después del éxito de la gira del séptimo disco de Scorpions, la banda regresó a Alemania a fines de 1981 para grabar su siguiente álbum de estudio, Blackout. Durante su grabación, el vocalista Klaus Main tuvo problemas con sus cuerdas vocales, a tal punto que no alcanzaba los altos. Le era difícil mantener el registro y que incluso a veces ni siquiera podía hablar. Para tratar de resolver dicho problema, Klaus acudió al médico, que al enterarse de que era cantante de rock, le aconsejó.

que cambiara de profesión. Frustrado por los diagnósticos adversos, Mine decidió abandonar la banda, pero el resto de la agrupación no aceptó. Años más tarde, Rodolf se refirió a este asunto de la siguiente manera: "Nunca se nos pasó por la mente reemplazar a Klaus. Le dijimos que lo esperaríamos hasta que se recuperara. No importaba si el disco se atrasaba. Incluso pensamos en separarnos si Klaus no podía seguir, porque él es fundamental en la banda."

0: Rolling Stone describió a los Scorpions como los héroes del heavy metal. MTV los llamó embajadores del rock. Los Scorpions han recibido premios prestigiosos como 3 World Music Awards, una estrella en Hollywood Rock Bowl y una presencia en la exposición permanente del Rock and Roll Hall of Fame en 2025. El grupo celebró su 60 aniversario, convirtiéndose en la cuarta banda más longeva de la historia del rock en la actualidad. Hasta aquí este primer capítulo de las crónicas del 102.5 con la icónica banda alemana Scorpions. Con una investigación, textos y datos por El Vampiro y una edición en los estudios 102.5 por Charlie Days. Soy el Fantasma, quien los invita a un próximo capítulo de las crónicas del 102.5.
1: Gracias.
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8: Las 19 horas, 12 minutos.
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4: Hola, soy Kile Castillo. En los próximos segundos te presentamos los hechos más importantes que marcan la agenda de hoy.
5: Le saluda Alexis Ponce.
4: Rescate de menor en Zacatepeques. La Policía Nacional Civil capturó en San Antonio, Aguascalientes, a una mujer acusada de secuestrar a una niña de 3 años y exigir rescate económico. Debido a las cámaras de videovigilancia, la menor fue localizada sana y salva en Ciudad Vieja. Crisis energética por alza de petróleo. El crudo Brent superó los $120 por barril ante el conflicto en Medio Oriente y el cierre del estrecho de Hormuz. Expertos advierten escasez de cadenas de suministros de fertilizantes y tecnología, marcando el fin de la era de energía barata. Reunión Trump, Xi Jinping en Pekín. Los presidentes de Estados Unidos y China celebraron un almuerzo de trabajo en Pekín para cerrar la visita de Estado, abordando comercio, inteligencia artificial y seguridad internacional. El diálogo fue calificado de cordial, aunque sin acuerdos concretos anunciados.
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Bueno, ¿cómo están, banda? Qué gusto saludarles. Noche de viernes de Barra Libre. Otra noche más de viernes. Otra semana que se nos va. Quincenita. Hoy quincena, ¿eh? 15. 15 de mayo del 2026. Gusto saludarles. Ojalá su día haya sido genial, increíble, exitoso, bendecido para todos. Que termine bien su día hoy. Aquellos que, bueno, ya han terminado jornada de labores. Otros que, bueno, tienen actividad nocturna. Otros que van de camino a algún lugar, ¿sí? Aprovechando, ¿no? Otros que arreglándose, preparándose para alguna salidita nocturna en el viernes. Otros laborando, otros en casa. Bueno, de todo un poco, ¿ah? Lo importante es que aquí estamos todos juntos a pasarla bien a través del 105. Soy el Vampiro. Si me lo permiten, me quedo con ustedes hasta las 21 horas.

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La canción que marcó un hito para Linkin Park, ¿no? El regreso a la escena musical. El primer tema inédito presentado luego del fallecimiento, el triste fallecimiento de su vocalista original, Chester Bennington, allá en el 2017, ¿no? La canción que sirvió de carta de presentación para lo que fue la nueva alineación de Linkin Park, ¿no? Introduciendo formalmente a pues Emily Armstrong como pues co-líder vocal, ¿no? Con Mike Shinoda y a Colin Britain en la batería. Por ahí Emily Armstrong, cofundadora de una banda llamada Dead Sara. Y de ahí fue llamada a ser parte de Linkin Park. Bueno, ¿cómo van? ¿Cómo andan? Es 15 de mayo, día 135 del 2026, Día Internacional de algo que es fundamental en la sociedad, la familia. Sí, la familia, que es importantísimo, ¿no? Para la sociedad, el papel fundamental de las familias, que es dentro del desarrollo humano, importantísimo. Así que bueno, ahí está. Día Internacional de la Familia, por si no sabían, hoy 15 de mayo, entonces Día Mundial de la Repostería también, hoy aquellos que se dedican a el arte de la repostería, porque es un arte ahí, ¿no? Este delicioso arte, así que bueno, saludos a todos los reposteros. Ahí que bueno, nos escuchan a esta hora de la noche, bien. Bien, bien, ya está habilitado el WhatsApp, sí, ¿verdad? 41-56-105. Pasen a saludar por ahí entonces a nuestro WhatsApp. Será un gustazo acompañarles, saludarles, complacerles. Hoy ve viernes de Barra Libre. Despidan, lo preparamos, se lo servimos. Hoy es un día, esos días especiales para disfrutar de todo en la programación, ¿ah? Aquello que normalmente no se escucha, que hoy tenemos Barra Libre.

Lo que se convirtió en uno de los hitos musicales cuando se consolida ahí la carrera, ¿no?, de Sir Paul McCartney and the Wings, su banda, ¿no? La carrera post los Beatles. Un triunfo indiscutible, ¿no?, frente a la crítica y frente al público internacional, porque suele suceder, ¿no? Por ahí, pues finaliza una banda, ¿qué irá a pasar con los músicos? En este caso, los cuatro fueron exitosísimos como solistas, lo que es muy raro, ¿eh?, que pase. Un proceso para grabar el álbum, llamado así, Band of the Run, muy difícil. El disco se grabó en Nigeria y unos días antes de salir hacia Nigeria, el guitarrista Henry y el bataquero Denny abandonan Wings, dejan a Paul McCartney. Entonces, bueno, sale Paul, su esposa Linda y el bajista. ¿Cómo se llama el bajista? Se me escapa por ahí. Denny. Pues tuvieron que grabar el disco como un trío básico, ¿eh? Les robaron instrumentos, les robaron algunas cintas demos en Nigeria. Bueno, fue toda una grabación caótica esta, la de este disco. Pero bueno, al final, un gran discazo, ¿no?, que forma parte ya del Salón de la Fama de los Grammy y muchas recopilaciones y en listados de los mejores discos de rock de todos los tiempos siempre aparece Band on the Run de Paul McCartney and Wings. Genial, genial, genial. 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Me saludaba por ahí un buen amigo, ¿dónde anda por acá? José Monroy dice, los escucho acá, de camino a casa, saliendo de la frontera de Tecumán hacia la capital. Viene en moto por ahí, mi estimado José Monroy. Nos envía video, dice, gracias por la progra, justo para ir en ambiente y no dormirnos. Dice, bueno, ojalá. Mucha precaución por ahí, mi estimado José. Hablando de rolitas que son de carretera, me encontré con esta joyita. Es precisamente, y fue incluida en el álbum de 1982 de Judas Priest, porque la disquera vio que tenía mucho potencial para ser escuchada mientras se conduce en carretera, y se convirtió en una de las canciones más exitosas de Judas Priest, allá de 1988, Rob Halford y sus huestes para carretera.

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3: Las 19 horas, 42 minutos.
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El cover más exitoso y más conocido, ¿no?, de esta canción, Angel of the Morning, fue el que hizo Juice Newton, precisamente en 1981, de una canción que es original de 1968, grabada y escrita por el mismísimo Chip Taylor. Y ya luego vinieron algunas versiones, Billy Davis, Meryl Rush también, ¿no?, por ahí, Melba Montgomery, por cierto, Olivia Newton-John también saca versión, pero la más exitosa grabada hasta la fecha, la de Juice Newton. Compuesta, como les decía, por el mismísimo Chip Taylor, quien dijo que esta canción, Angel of the Morning, la escribió después de escuchar una canción de los Rolling Stones llamada Ruby, si era Ruby Tuesday, algo así, ¿no? Él iba conduciendo hacia la ciudad de Nueva York cuando en la radio escuchó la canción de los Rolling Stones. Y le encantó tanto y dijo, bueno, yo quiero capturar ese tipo de pasión. Y cuando iba a su casa escribió Angel of the Morning. Que bueno, con los años se volvió lo exitosa y la pasión, ¿no?, que le quería dar a la canción con esta versión. ¿Eh? Así es, así sucede, así pasa. Solo 10 minutos a la hora 20 en el viernes de Barra Libre. Seguimos complaciendo. La banda pide Ozzy Osbourne. Ozzy Osbourne suena.

Wow, el príncipe de las tinieblas, Ozzy Osbourne, y eso que es Under the Graveyard. Una canción que marcó el regreso en ese entonces de Ozzy Osbourne. Tenía una década de no lanzar material nuevo o material en solitario, ¿no? Cuando sale el disco Hombre Ordinario, así se llamaba el disco, ¿no? Y lanza esto que se considera una balada rock y de heavy metal, ¿no? Under the Graveyard. ¡Wow! Rolo, del 2019, ya de lo que nos fue dejando en los últimos tiempos de vida Ozzy Osbourne. Y aquí cuenta con una alineación de lujo para grabar este disco, ¿no? En la voz, por supuesto, ¿no? Ozzy Osbourne. En la guitarra estaba el mismísimo Andrew Watt, un gran productor musical. En el bajo, nada más y nada menos que Duff McKagan, bajista de los Guns. Y en la batería, el desconocidísimo Chad Smith, bataquero de los Red Hot. Sí, esa alineación que utilizó invitados, amiguillos que por ahí tenía Ozzy, ¿no? Y que lo acompañaron en la grabación de este material. Grande, grande, grande. Bueno, terminamos segunda hora acá. Cuando nos quedan 64 minutos de turno, bueno, prepárense para sacar humito porque se viene

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3: Las 20 horas, 4 minutos.
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9: En las relaciones de pareja se debe cultivar las individualidades como en una orquesta, donde cada músico escucha al otro, se adapta y a veces se sacrifica en su propio protagonismo para que la melodía conjunta sea perfecta. El nosotros en una pareja se construye cuando ambos miembros se abren a la vulnerabilidad y la comunicación. Hablar de sus propias necesidades individuales, pero también las necesidades de la pareja. Eso es crucial. La comunicación es el director de esta orquesta. El equilibrio entre el yo y el nosotros se logra en ese intercambio dinámico. Hay momentos para el espacio personal y momentos para unidad absoluta.
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Solo 47 minutos en la noche de este jueves para acompañarles. No, jueves, de viernes de barra libres. Self Control, Laura Branigan. 41-56-105. Por ahí quieren saludar o sugerirnos algo para esta noche, pues se vale, ¿no? Así como lo hace Luis Oliva, acá en el tráfico de la calzada La Paz. Un saludo a mi esposa, dice que la quiero mucho, de mis hijas. De parte de Luis Oliva, saluditos.

Buen viaje musical nos estamos dando acá junto a ustedes, ¿no? De todo un poco, variedad en la programación de el 105, la programación nocturna acá con el Vampiro. Vampiro, buena noche, siempre un gusto escucharte. Puede sonar algo de Las Águilas. Andamos trabajando, dice por acá. ¿Quién nos firma? Jonathan Aceituno. Bueno, saluditos al buen Jonathan por ahí, trabajando a esta hora.

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Hace 16 años lanzaba esto Lenny Kravitz, que me pareció de lo mejor de este siglo, Lenny Kravitz, ¿no? The Chamber. 2014, esto lo había pedido por ahí Lester Samayoa. Bueno, ahí está complacido entonces. Para esta nochecilla de viernes de Barra Libre. Saludos al buen Henry Ahmed por ahí en Huehuetenango, que... Buena rola de las Águilas, eso del 77, y ya luego viene Hell Freezes Over. Ahí echando el cafetín a esta hora, provechito. A la banda que a esta hora la cena también. Qué rico, ¿no? Nosotros aquí, buen cafecito, cafecito bien caliente a esta hora. ¡Oh, qué delicia! ¡Qué delicia! ¿Cómo reanima el café guatemalteco? Es otro nivel. Bueno, nos vamos a ir con esto. Me encontré lo que para mí es una de las mejores bandas de la historia. Son, bien podría ser, los pioneros del movimiento post-punk, cuando cambiaron el enfoque, ¿no?, de ese punk agresivo hacia un sonido un poco más introspectivo, más melancólico, un poco más atmosférico era el sonido. Hablamos de Joy Division, una influyente banda británica. Originalmente se llamaban, si no mal recuerdo, Warsaw. Algo así era el nombre, ¿no? Ya luego pues entra Ian Curtis, su vocalista, y ya le dan el nombre de Joy Division en el 78. Había otra banda que se llamaba Warsaw también, si no estoy mal, en esa época. Esta rola que les vamos a incluir, Shadow Play, es una de las canciones más importantes y difíciles de Joy Division. De hecho, la escribe Ian Curtis, su vocalista, y es como una nota de un futuro suicidio. Y, casualidad, o ya con hecho pensado, un año después de que Ian Curtis escribe esta canción, se suicida. Un 18 de mayo de 1980, un año exactamente después de haber publicado Shadowplay, la canción. 23 años tenía Ian Curtis. Ahí termina Joy Division y ahí comienza una nueva banda llamada New Order. Pero el sonido de esta canción... La letra, ya les conté, difícil, fuerte, Shadow Play.

Increíble, ¿no? Que muchos comenzamos a seguir a Joy Division por esta canción, Shallow Play, sin imaginar la repercusión y lo que sería, ¿no? Esta canción. Si les gusta Joy Division, con esto que escucharon, síganlos, escúchenlos, busquen material ahí de Joy Division. 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Saludo enorme a la licenciada Scarlett Paola, gran amiga y comunicadora también, allá en el Gym Fitness Center. Saluditos a toda la banda ahí que está hoy ejercitándose y poniéndose fit ahí. Así que bueno, saludos, licenciada, hombre. Abrazo enorme, Scarlett. Tiene una voz, Scarlett, finísima, finísima, fantástica. Gym Fitness Center, saludos, pues. Esto es para que agarren ritmo, ¿ah? Lo que les vamos a incluir, así que bueno, prepárense.

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0: Las 20 horas, 40 minutos.

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Sugerencia ya para ir cerrando la noche, ¿eh?, con la banda Toto. Esto que es África. ¿Qué nos pedía esto? Ana Rodríguez, fiel oyente del 105. Saluditos. Bueno, ahí está. Complacida. Complacidísima por ahí. Saludos a Oscar Pérez también. El conejo, no, sí. Saludos a Odin también. Byron desde Las Vegas, Nevada. Órale, buena onda. Saluditos hasta allá. Y ¿qué más por acá? Edil, Vilma. Saludos. Buena noche también para Joel. Muchas gracias. Ya sí, ya estamos mucho mejor. Gracias. Buena onda. Buena rola de Judas. Sí, Judas Priest. Una crónica de varias rolitas de carretera, dice. Bueno, gracias por la sugerencia. Vamos a tomarla. Rocío también desde Oregón. Ay, en Oregón anda Rocío. Saluditos. Buena noche también hasta Mazatenango. Mario Álvarez dice: Vampiro, nunca había escuchado la de Led Zeppelin que sonaba por ahí, llamada Kashmir. Pensé que era la de Pop Daddy. No, es de ahí se tomó. Se ampliaron, ¿no? La de Led Zeppelin, que de hecho Jimmy Page por ahí colabora en las guitarras en esa versión de Pop Daddy. Está preso el tipo, ¿no? Saluditos. A ver, ¿quién más anda por acá a esta hora? Luis Ordóñez, buena noche. Muchas gracias también. Saludos para Leili, por ahí en Patsicía, que nos pedía algo de Metallica. Ya sonaba Fuel. Saludos desde Carretera El Salvador, dice Maco. Por ahí anda, buena noche. Mario Palma, ratos de no ir a esa rola de Metallica. Saludos a mi esposa Sonia Argueta. Saludos a Lynn, dice que anda contentísima su hija. Marian, de parte de su mami Evelyn, hoy vinieron a recoger su álbum y ya lo están llenando por ahí. Qué bueno, hombre. Vamos a hacer intercambio ahí de estampitas, ¿ah? ¿Por qué no? Se vale. Bueno, ya casi nos vamos. Últimos minutitos. Par de sugerencias más. Van Halen.

Bueno, muchas gracias por la atención, por dejarme acompañarlos por ahí, donde quiera que estén. Siempre tiene ganas. Un gustazo, nos encontramos el próximo lunes, 18 horas. Por cierto, el lunes en Las Crónicas se viene el dance que bailaste en los 90, Las Crónicas, una recopilación ahí de algunas de las canciones que seguramente bailaron en los 90, así que bueno, ya lo van a escuchar por ahí, los esperamos lunes acá en el 105. Soy el Vampiro, qué gustazo, gracias a Eddie también ahí saludándonos, y nos vamos con esta sugerencia que nos llega desde Salt Lake City, Utah. Por ahí anda Melvin, ¿eh? Still of the night. Y así nos vamos. En esta oscuridad de la noche, en la penumbra.

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1: La ira es una emoción secundaria, no primaria. Hay tres sentimientos que nos llevan a la ira. El primero es el miedo, el segundo es sentirse herido y el tercero, la tristeza. Cuando tienes uno de estos tres sentimientos, piensas que ninguna persona te va a tomar en serio y eso es lo que te mueve al enfado. Para mover a los otros a que te tomen en serio eso que te ha herido, que te ha dado miedo o que te ha producido tristeza. Es ahí donde entra la ira. Pero cuando esto sucede, tomas una decisión de ponerte bravo. Es interesante darse cuenta de esto para parar ahí y hacerlo más racional, para no enfrentarte a todos, para hacer que las cosas sean más llevaderas. Si le pides a tu ángel de la guarda ayuda en ese instante, será posible que no explotes.
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1: Desde Aristóteles hasta Santo Tomás de Aquino, muchos pensadores han advertido sobre los espejismos que atrapan el alma. Los definen normalmente como el honor, el placer, la riqueza, promesas vacías de plenitud. En nuestro tiempo, en donde hay una actividad constante y una superficialidad muy metida, vivimos una realidad similar a la de aquella dama que se cuenta de la corte de Luis XV, que escribía a una amiga: te escribo porque no tengo nada que hacer, y termino la carta porque no tengo nada que decir. ¿Cuántas vidas se disipan en esa banalidad sin sentido? Nuestra alma solo encuentra paz en la belleza, en la verdad, en el bien. Como dijo San Agustín, nos hiciste Señor para ti y nuestro corazón estará inquieto hasta que descanse en ti.
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3: Hola, hola para todos. Buenos días. Qué enorme placer poderles saludar y decirles welcome. Todos son muy bienvenidos a este Breakfast. What's the sense in sharing? Hoy es un día especial. Tengo visitas agradables. Es primer día de la segunda quincena. Es sábado, es el Breakfast. El Mister ya llegó 2 minutos antes. Believe it or not, John Hearts. Ellos, nosotros, los corazones jóvenes sin edad, corremos libre, aunque sea en moto, George.

0: Ay, levante la mano los patojos de cualquier edad que están ahora conmigo iniciando actividad del fin de semana, pero con el corazón como se siente, energético, libre, joven. Hoy tengo una visita agradable acá a través de los estudios de la clásica, la 102.5 en el Breakfast, Jorge y Yadira. Muchachos, acércate un micrófono. Yo espero que alguno de esos micrófonos me funcione. ¿Cómo están, chicos? Entiendo que muchas visitas al norte y todo por allá donde uno. ¿Qué tal, Jorge? ¿Cómo estás? Buenos días.
1: Muy buenos días.
0: Probemos en aquel. A ver.
2: Buenos días.
0: Ahí está, ¿viste? Ladies first. ¿Cómo estás, Jorgito?
1: Excelente, Sergito. Muchas gracias por permitirnos estar acá. Saludos a toda la audiencia de Clásica. Nos sentimos 105 y despertando nuestros bellos recuerdos. Bueno. Vivan los 70s y los 80s.
0: Bueno, la verdad que sí. George y Yadira son una pareja de esposos que son muy fieles seguidores a las estaciones de RCN. Yo me los he tropezado en varias de ellas. Cuando digo tropezado es aquellos encuentros que no esperas y ahí están alegremente. El fin de semana pasado estuvieron por el norte, ¿no, mister? Yo entero que hay ahí algunos residuos de la visita, unos sólidos y otros líquidos. Contame, ¿cómo les fue?
1: Excelente, fuimos a ver a mi mamá, a mi mamita ahí por el 10 de mayo, excelente y
0: qué bueno.
1: Trayendo cafecito para que no falte acá en cabina.
0: Bueno, gracias por ese detalle, a ti también, Daniela. Y de verdad, qué bendición tener a mami todavía, estrecharla, abrazarla, poderle consentir, saludarla, hacerle un detallito que no tiene que ser ni siquiera mente físico, sino que una expresión, un abrazo, un beso, un tomado de la mano, un beso en la frente, cosas tan lindas que pueden provocarse cuando se tiene a mami enfrente y la oportunidad de expresar ese cariño que se extiende, se agranda, se agiganta a los 10 de mayo, pero la tendencia, la obligación es que ese amor permanece para toda la vida, mister.
1: Exactamente, gracias. No tengo idea cuánto extrañanza doña Minerva, Sergio.
0: Ah, sí. No, pues esto es de los amores inolvidables que tu corazón jamás permite dejar de lado. Audiencia, gracias George y gracias Yanira. Qué bueno que están ustedes también allí detrás de la recepción del 102.5 y la frecuencia de Clásica, en donde hoy, día sabadito 16, arrancó la segunda quincena de este quinto mes de este 26. Y seguimos. Ave María Purísima, dijeran allá donde uno. Dios santo. Arriba Chicacao, cuántas frases. Dios mío. 7:05. Esto es Bebo Silvetti, inicio de los 70. Manos de terciopelo de Velvet Hands.

Love and Hands fue lo que escuchamos, música de Bebu Silvetti. Dios les bendiga, George. Gracias, Daniela, por los detalles. Que sigan bien y que Dios les guarde, les bendiga siempre. Venimos con más cuando son ya las 8 con... No, qué sé yo, son las 7 con 10 minutos. Esto no me gusta, me encanta. Hay una banda rusa que toca esto tan bien como Earth, Wind & Fire. Escuchamos Fantasy.

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Hola, hola para todos, buenos días, bienvenidos. Estoy surgiendo y esto lo hago de la mano a Diana Rose. Gracias, George. Buenos días, Yanira.

talito, ¿eh? Diana Ross nos transmite una energía exquisita, especial. Para mí, recordarla con este tipo de ritmos era ubicarme cuando iniciaba la década ochentera, justo 1980. I'm coming out. Estoy surgiendo, me estoy viniendo. ¿Cómo van? ¿Cómo está su fin de? ¿Qué tal la noche? ¿Qué talito este amanecer? Ah, todavía no, lo están pensando. A quienes ya están incorporados, activos y dinámicos, ándele, qué bueno, ojalá pudiera yo como ustedes de decidir que esta mañana de sábado me voy a ir un par de horas al gym, voy a salir a correr, haré el desayuno para la familia, visitaré a mi familia, cuántas cosas por hacer el fin de. Ah, no, lo primordial, esencial es estar siempre con la 102.5. Bendecido fin de semana, llame 102.5 en Breakfast Club, favor de incluir The Casey and the Sunshine Band, Please Don't Go. Le saluda Álvaro Castellanos. Mister, aquí está Casey. Como huele a café.

gracias a Jorge, a Yanira, que nos han hecho un presente muy especial para un servidor. El valor que le doy al café, un café Chaltenamit de Cobán. Este viene con 400 gramos y una dosis, un mix con cardamomo. A ver, este está por... Ah, sí. Y me han traído, pero de aquellos que dicen son bravos. Ayer probé una bebida, un whisky llamado Jack Daniels. Me tomé un parito. Dicen que este Ranaxcat es tan fuerte como el Jack Daniels. Este es una prueba de un licor, como le dicen cuando es hecho en casa, 100% cubanero, licor artesanal, sabor cardamomo también. ¡Ay, no puede ser! ¡Ay, no! Hoy sí, el cardamomo está en la puerta, listo, esperando. Make it with you para hacerlo contigo. Gracias a mi querida Ara, que también me escribe al personal para saludar y solicitar canciones como esto. Dice haber amanecido romántica.

0: Mister, buenos días, le saluda Marvin Amaya. Me gustaría escuchar Float On del Floaters, esto es del 76. Aquí está Mister Marvin
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0: Flotando, Flotadores, el grupo Salvavidas, pues. Buenos días. Un estupendo fin de semana. Llegó el sabadito y esto trae bajo el brazo musiquita rica aquí en 3 horas los sábados. El Breakfast Club y el Mister, el Piló y el Genio, el Sergio, ¿qué más quiere? Tengo a varios personajes todo el fin de semana para acompañarles aquí. Quiero mencionar a quienes han venido para de a uno, como los menciono, y han ingresado sus peticiones, saludos y comentarios. Así, en ese orden, estaré complaciéndoles. Despertando con todo lo bueno del sábado por la mañana, tú, tu voz y tu bella música del sábado. Hoy escuchemos a Fleetwood Mac con Gypsy, es justo con lo que vamos a continuar. Gracias por hoy y todos los sábados contigo, Rosana Mancía. Rosy, un abrazo para ti, muchísimas gracias por ser parte de este hermoso, tremendo y qué cantidad de público de los sábados en la clásica. ¿Saben una cosa? Ya tengo la data de cómo este espacio, comparativamente con horarios similares de lunes, martes, miércoles, jueves y viernes, es. ¡Ay, Dios! ¡Hay sorpresas! Pero, biggers. Mister, qué alegre que llega una nueva oportunidad de sentirnos 2-5. Quiero sugerir She's So Cool de Rolling Stone, Got to Be Real de Sheryl Lynn y la de Susie Q de Creedence. Como siempre, saludos, Fernando Hernández. Una de tres, Fer, con mucho gusto. Saludos también para Madeline, que le gusta The Look of Love de Dusty Springfield y Can't Take My Eyes Off You de Frankie Valli. Con mucho gusto. Mister, buenos días, excelente fin de semana. Siempre es un gusto saludarles de parte de Mariela Paz. Gracias, Mariela. ¿Quién vino por acá? Las viejitas tienen esa magia especial, nos despiertan recuerdos, emociones y momentos que marcaron nuestra vida. Y hoy, escuchando Podría Ser Magia de Donna Summer, simplemente se confirma que la buena música jamás pasará de moda. Es lo que nos comparte doña Mari Carmen Cano Morena. Buenos días, muy buenos días, Sergio. Saludos de parte de Juan Pablo Salazar. Bienvenidos. Dice, usted me hace toda la semana con la program y su voz en Globo, en Clásica, Chela y la 102.5, es buenísimo. Señora Bárbara, qué bueno, esta es solidaridad con el Mister, gracias. ¿Quién más está por acá? Dice, feliz mañana de sábado, siempre en línea, en sintonía de la mejor estación de radio y música retro. Elder Fernández, gracias, Elder. Lourdes dice, esperando que se abra el telón y escuchar esa música maravillosa que nos transporta a los 70. Saludos, Lourdes Recio. Esto lo escribió a las 6:54 de la mañana. A ver, todavía hay más. ¡Ay! Ya tengo los plátanos, el café, los frijoles y la carne, dice. Carne para el desayuno. ¡Oh, my God! Solo falta el Mister en Clásica. Esto fue a las 6:55. Tres minutos más tarde ya estaba al aire, ¿cierto? Oiga, nos comparte una fotografía de un desayuno extraordinariamente apetitoso, muy bien presentado y con ganancias de devorárselo, sin duda. Gracias entonces a... Y por favor, ¿y por qué no me firmó? Ay, no, ya no le voy a hablar de su desayuno. Sergio, muchas bendiciones. Todos los sábados puntualmente lo escucho su turno. Excelente. ¿Me podría complacer con la rolita Ambrosía? Of course, my dear amigo Frente, pero es de mis consents. Alguien me envía un mensaje de voz. No sé si esto se pueda transmitir.
1: Buenos días, genio. Ponte algo ahí de Barry White. My everything.
0: You are the first, the last, my everything. Ahí ponen su nombre, muchachos. No tienen foto de perfil, no ponen su nombre. Ah, pero quieren música, ¿verdad? Dios bendiga su vida siempre, Mister. Lo molesto con Love Me. Atentamente, Mario Morales les saluda. Gracias, Marito. Muy buenos días, Mister. Saludos, Nino, desde Chimaltenango. Un abrazo para los de Chimal. Buenos días, don Sergio. Gusto en saludarle nuevamente. ¿Será posible escuchar? Somos una banda americana. Gracias por su atención. Le saluda Beatriz Roldán. Gracias, Bea, por escribirnos. Buenos días. Le saluda Sonia Álvarez. Esto fue a las 7:13 minutos. Bienvenida, Sonia, siempre que quiera venir. Chuches Paz. ¿Recuerdan esta canción? Mental and Kane. Chuches Paz. Soy el Poli Radio Escucha, estimado Sergio, por si puedes ponerme la canción. ¿Pero cuál? A ver, más audios.
1: Hola, hola, Sergio. Es un gusto enorme poder escucharte cada sábado. Te escucho acá en mi trabajo, te escucho mientras manejo. No sé si pudieras complacerme con How Can You Remain a Broken Heart de los Bee Gees, por favor. Es una tremenda melodía. Muchas gracias. Éxitos y bendiciones en este hermoso sábado.
0: Gracias, dice que le recuerda a su papá esa música. ¿Quién dijo que era? Ya ni me acuerdo, no sé si lo dijo. Pero igual, no hombre, hay un tremendo equipo de entusiastas oyentes que son fans de Bee Gees, de Andy Gibb y todo lo de esa época. Julio Abdalá, por venir, muchísimas gracias. También a Jonathan Aceituno, que le digo, amo. Dice Mister, buenos días, me siento 2-5. Feel so good. Le saluda Mario Revolorio. Bueno, Mario. Alfredo López, welcome. Buenos días para Fernando Zay. Ya vino Johnny FR. No, F dice, buenos días, genio. Me gustaría escuchar You Set My Heart on Fire, Tina Charles. Atentamente, Johnny Fuentes. El Rudy, tarde pero puntual, dice, fiel desde Estéreo Azul. Buenos días, mister, esperando su programa. Aún no has visto nada. Quieren escuchar al Creedence Clearwater Revival. José Dionisio de la 3 nos escribe. Buenos días, acá Zona 2 de Misco, Dofaldina 2, dice, no sé qué es eso. Buen día, bendiciones, saludos, mister. Algo de Bee Gees, pero of course, my dear amigo friend. El Trudy, ¿qué más dice? Mister, bienvenido, como siempre, listo para la cátedra. Lo que un tonto cree de Doobie Brothers, el Trudy, ándele, Trudy. Yo la busco, pero de a uno, como entraron en ese orden, sus canciones estarán siendo incluidas, alright. 7:38 minutos. Leí parcialmente un chat. En un momento leo el otro chat. ¿Y qué decirle al personal? No, hombre, si esto es para locos. So I'm back. Fleetwood Mac.

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Can't Get No Satisfaction. Eran los medianos de los 60, 1965. Rolling Stones. ¿Cómo están? Genial, espero que así sea. Son ya las 7:47 minutos. Llevamos un momento agradable, lo recorrido esta mañana del sábado, hoy 16 de mayo. Buen día, Sergio. Por favor, de incluir en la programación Atrapado en el Acto. Y si tú puedes. Y tú puedes. Ah, yo puedo. Atraparlos en el acto. Uy, saludos de José Mazariegos, bendiciones. ¿De quién era Cat Your Rat? Ah. De la Corporación Hughes. Atrapado. Como dicen en Masate, con las manos en la masa. Hughes Corporation.

0: manitas en la masa, te sorprendieron. Atrapado en el acto, 1970 arrancaba la década setentera. Entonces la Hughes Corporation a través de la clásica. Felicidades, un estupendo fin de semana a cada uno de ustedes, donde estén, haciendo lo que hagan, mejor será sin duda el propósito y no digamos el resultado, escuchando la clásica.
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0: Me siento 2.5 los sábados entre las 7 y las 10 de la mañana. Gracias, de verdad. A ver, con esto quiero poner ustedes podían trasladar, imaginar, divisar cómo el Sergio, en el constante deseo de complacerles, tengo tropiezos que no es que los busquen, no es que ustedes me lo provoquen, pero me ocurren. Me escribió Anabela y dice: buenos días, genio, gusto en saludarle, me complace con You Make Me Feel. Fíjese pues, You Make Me Feel. ¿Para dónde se va su cabecita si usted recuerda una canción con parte del nombre que se llama así, You Make Me Feel? ¿Alguien se iría con esta? You Make Me Feel Like Dancing, Leo Sayer, ¿cierto? Pero alguien más se iría con otro You Make Me Feel. Esta es del estilístico, es un tema setentero también, pero es You Make Me Feel Brand New. La primera, tú me haces sentir bailando, tú me haces sentir como nuevo, estilísticos. ¿Por cuál de las dos se iría? ¿Cuál cree que fue la que me sugirieron? Pero le digo algo, yo se lo digo, no termina ahí. No, es que, ¿qué cree? Hay otro You Make Me Feel. Esta de Sylvester, estilísticos, Leo Sainz. Y tengo otro parito, pero de las que se me antojan comerciales, ¿cuál pondría usted?

0: Bueno, gracias. Usted me deja saber. Yo voy a poner alguito mientras decidimos entre Silvestre Estilísticos o Leo Sayer. ¿Qué pondría usted? Ese es el problema del mister, constantemente, sin quererlo, sin buscarlo, pero allí es donde tropiezo.
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al terminar esta canción voy a ver por cuál, si no fue Anabela quien me diga cuál era su canción, o la gente dirá, ay, Sergio, póngase tal cual por cual. Savage Lover. The Ring.

Wow, Savage Lover, versión editada para la radio The Rain, el grupo alemán Anillo, del año 1979, hoy en el ambiente mañanero de este sábado en el Breakfast Club. ¿Ya desayunaron? Yo por lo menos ya llevo una taza de café con un pastelillo de aquí de la vecindad. Uf, gracias, Yanira, de verdad. Bueno. Ya me contestó doña Anabela Gutiérrez, quien en su texto, repito, decía: buenos días, genio, gusto en saludarles, me complace con You Make Me Feel. Le saluda Ana Gutiérrez. De las tres You Make Me Feel, ¿cuál creen que ella escogió? La de Sylvester dice: las tres muy bonitas, pero porfa, la de Sylvester, You Make Me Feel. Aquí el que paga los mariachis pide las canciones. Buenos días, buena mañana, buen sábado. Estamos superando ya 58 minutos de la hora 7.

0: Para mí es un honor, un gustazo poderles complacer. Gracias por descifrar sus peticiones. Si las quieren firmar, fírmenlas. No la quieren firmar, no la firmen, no les voy a poner nada. Si no tienen foto de perfil, no importa, pero fírmenme su mensaje para saber que no estoy loco hablándole yo al público inventando charadas. ¿Sale? Bueno, wow, son ya las 8 de la mañana con 2 minutos.
1: Somos las 7.

Buenos días, gracias a Dios por la oportunidad de un nuevo día. Acá estamos para disfrutar del breakfast. Por favor, me gustaría escuchar Rather Love. Feliz fin de semana, le envío un apapacho. Dios le guarde y proteja. Con cuidado si anda en moto. Le saluda Eli. Gracias, Eli. Lo pedido, lo sugerido. Golden Earring, el radar del amor. 8-2 minutos.

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2: No es la música, no es el cantante, no es el género. ¿Sabe qué es? Es el click en el momento cuando usted la quería escuchar en su modo relax. Esto se da coincidentalmente, no ocurre.

¿Qué talito, Lo hicimos. Golden Earring antes, Radar del Amor, Long Cold Woman in a Black Race. Esto es de Hollies aquí en la Superclásica. ¿Cómo me les va? Espero que muy bien. Quiero atender a un poco a lo que viene a través de el personal. ¡Ay, qué alegría! Muchachos, voy a pasar lista el día que no vengan, Marielo dice, mi amigo, feliz turno, saludos, ya, disfrutando de tu música, la 102.5. Imagino un palín con toda la pandemia. Digo, la familia. Saludos para ti, a Ozzy Marielos Ramírez. Buenos días, dice. ¡Wow, genio! Yo estoy bailando. Excelente programa, dice Araceli. ¿Quién más? Arturo. Está por acá el Mr. José Humberto Rodríguez en Los Ángeles, California. El Rudy que ya se reportó. George que sigue diciendo hello. Buen día, Sergio. Que esté bien, Jesús y la Virgencita lo bendigan y protejan siempre. Sería tan amable de complacerme con Delicias de la Tarde, Afternoon of Delight. ¡Oh, my gosh! La busco, sí. Espero hoy tener suerte. Se la voy a agradecer mucho. Deseo un maravilloso fin de semana. Los saluda Sonia de Godoy. Sonia, en tanto, es que los marcos legales no existen. Usted no tiene que pagar una entrada para admitirse acá en la clásica. Solo hay unas normitas pequeñas que es 70s, 60s, 80s. Eso ya se están cansados, toda la semana lo están escuchando. Ah, mensajes de voz en el personal, no puedo reproducir nada. ¿Quién está por acá? Dice atentamente Mario Morales, que también escribe al de la radio. Marito, muchísimas gracias. Mari Carmen, quien está acá, el Studio Once Again, y este último, Marta. Ah, saludo para doña Marta Noriega, dice. Buenos días. Ay, Dios mío, ya vieron la hora. Señor, Mister, Piloy, son las 8:12. Ay, esto tenía yo ganas de hacerle clic a esta canción. Particularmente me la disfruto, me gusta. No digo que cierre los ojos, pero me pone en un modo rico, cómodo, exquisito, café en la mano, un sorbo delicioso y a recordar una dama disco. Disco Lady, esto es de Johnny Taylor. Nos vamos al 76. ¿Me acompaña? Tómese de mi mano.

0: Oh my God.
1: ¿Será bueno o no? Disco Lady del año 1976, Johnny Taylor. A mí particularmente me gusta la sonoridad, me gusta todo. Johnny Taylor hace extraordinarios trabajos y este es uno de ellos que a mí particularmente me encanta hacerle, darle un clic. Buenos días, don Sergio. Es un placer siempre saludarle y acá escuchándolo desde la ciudad de La Naranja, en California. O sea, Orange, pues. You make me feel brand new. Ah, bueno, esa era la que usted quería en el momento, pero... Bueno, hoy es mi cumple, cumplo 49 años. Ya estoy aprendiendo a vivir como no sé, como no sabía. Se sonríe, un saludo fraterno, atentamente, Orlando Mendoza, allá en Orange, California. Buenos días a todos, ¿verdad que sí? Es que si usted está aprendiendo algo, es algo que no sabía. Estoy aprendiendo a vivir como no sé, dice. Ah, pues eso es, esa es la historia, ese es el aprendizaje. ¿La vieron, pues? ¿Para qué me invitan? Este es el momento que nos da mucha alegría. Este es el sábado del breakfast. ¿Y sabe qué? Es gratis.

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apagadita. I saw her standing there. Beatles. Atiende a doña... ¿Quién era? Ya me perdí en el listado, pero complaciéndoles a ellas y a ellos con el mayor de los gustos desde Clásica, soy Sergio Roberto, esperando que tengan un estupendo fin de semana y que la experiencia sea inolvidable, siempre acompañado de la 102.5. Bien, a ver, son ya las 8 de la mañana con 24 minutos.

0: Esto lo pide Fernando Hernández, ZQ Green Street Water. Felicidades, un buen día a todos. Es fin de semana, es sábado, es para consentirse. Café en mano, el Breakfast Club. De este lado, Sergio Roberto, deseándoles lo mejor en el fin de semana. Ahí les encargo, pues. Si no los leo es porque están pidiendo canciones de los ochentas. ¿Comprendes, Méndez?
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0: Morena, lo sugerido a través del 1025, Donna Summer. Ya estamos a mitad del camino, son las 8:30. No.

podría ser magia. He lo escuchado, música de Donna Summer a través de Clásica, en donde yo me siento genial. No, yo me siento 2-5. No, yo me siento como nunca. Gracias por mantener vivo este programa y por regalarnos cada mañana tanta buena vibra, nostalgia y alegría desde la cabina de Clásica. Sigue adelante con The Breakfast Club, porque créeme que muchos radioescuchas esperamos este día para acompañarte y disfrutar esos clásicos inolvidables. Mari Carmen. Bien, fue para ella Donna Summer en Clásica. Muy buenos días, Sergio. Le saluda Juan Pablo Salazar. ¿Podrían complacerme con la canción de Toto 99? Muchas gracias, saludos y muchas bendiciones por alegrarnos la mañana. Gracias. Un abrazo.

a quien haya solicitado. Acá está, 99, Toto. Como dicen allá donde uno, cachichén. Buenos días, buena mañana. Qué alegre saber que están con nosotros. Eldel Fernández les saluda desde Esquipulas en esta mañana. Complacerme con una canción del Santa Esmeralda, no del Chacha. Eso es lo que viene inmediatamente, sí, después del corte comercial.

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felizmente oyente de la clásica. Santa Esmeralda, Ano de Chacha en su versión editada de radio. Bueno, ¿qué quiere que hagamos? Santa Esmeralda atiende a quienes nos escuchan, a don Elder por escucharnos, por sugerencias, todo tiene un lugar, de a poco, en el turno, como han venido sus peticiones. Habrá gente que tiene cuello chino, ¿ah? Chiquito, pero de aquello de, ¿cómo se llama? ¿El presidente chino? Ahora está Trump hace cola para ir a conversar con él. 8:46 minutos en la clásica.

0: Ruth Mazariegos, quien nos orientó a poner una rolita de la Ambrosía. A mí se me antojó en el horizonte darle clic a esta del año 1980. No, este es 80, acaba en la frontera. You're the only woman. Eres la única. La uniquita, la only, you're the only woman. Buenos días, son las 8 de la mañana con 56 minutos. Servidito entonces a Ruth Mazariegos, quien quería la rolita de Ambrosía. A ver, ¿quién más está? Yo creo que este audio ya lo escuché.
1: Buenos días, genio. Ponte algo ahí de Barry White. My Everything.

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Igual que el cafecito, ¿no? El chocolate se toma caliente. El Hot Chocolate, el grupo, el tema del año 1978 se llama Cada Uno, Todos, Everybody. Todos son ganadores, así que al sintonizar la 102.5, ya estamos ganando. Buenos días a Mario, gracias por participar en la programa. Mario me sugiere una canción que se llama Love Me. Me quedo exactamente. ¿Sabe cuántos títulos hay con Love Me cuando no me pone el nombre del cantante? Dios mío, le doy chance para que Mario me redireccione en tanto llega a la orientación. Ama de Suecia.

Gracias a Mario que la reorientó durante el término de la canción ABBA de Suecia con I Do, I Do, I Do, mediados de los 70s, que ellos siguen vigentes. Ay, Bonelli, manera la elegida por Mario. Aquí está.

Love Me, Ivon Elliman, acá en Clásica. Yo estoy en la mira de que me queda tanto tiempo de turno. Dios mío, ¿recuerdan ustedes? Porque alguien ya se estaba encargando ahí de recordarme lo que podría ser la hora del mister. ¿Qué era la hora del mister? Dice, qué gustazo el saludarle, mister. Ya tercera tacita de café. ¿Será que podemos escuchar Derrama el vino de Eric Burdon? Gracias. Y ya estamos esperando la hora clásica del mister. Jorge de la Justo en la zona 21. ¿Cuál era la hora? ¿Alguien se acuerda? Porque yo... tipo político ofrece. ¡Pero cumpla, mister! ¿Ya fueron a ver a Lica? Yo no voy a ir. Me va a llevar, creo yo. Jackson dice que el sobrino la hace like Mike. All right. 9:13.

Rock with you and love to you. ¿Cómo así? We love you, Michael. Todo el mundo te quiere. ¿Sabe una cosa? No me lo está preguntando, pero ahora que lo menciono, fui de las personas afortunadas que tuvo la suerte, porque fue una fortuna, ver un concierto en vivo de Michael Jackson en Los Ángeles, California. En mi trayecto, Nueva York, Los Ángeles, Hawái, allí en Los Ángeles nos detuvimos a ver, justo con mi hermano Fernando, a ver el concierto. ¿Quién más andaba? Creo que Gerardo también. El concierto de Michael Jackson, una cosa fuera de serie. Si algo sin serse, ¿cómo es? De circo, espectacular, mágico. ¿Es brutal? No, esto era mejor, superior, de verdad que impresionados de el modelo de shows que en aquel entonces Michael Jackson presentaba. Más allá de la música, el espectáculo, lo sorprendente, la magia, el sonido, la luz. ¡No, hombre! De verdad. ¡Michael! Gracias. Yo no voy a ir a ver la película, esperaré que alguna plataforma la pueda dar. Es que en mi casa tengo poporopos más ricos, pues el Sergio, por Dios santo. ¿Ya vieron la hora, chicos? Son las 9:17 a.m. Más cerquita, pero baila justo a la par. Dance a little bit closer. Shadow en clásica. Felicidades, un estupendo fin de semana. El sábado no termina esto solo. Recién comienza.

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2: Las 9:22.
3: Cuna del Popol Vuh.
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0: Somos una banda americana. Esto fue del Grand Funk acá en La Clásica, en donde yo me siento 2-5.
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La última cuadra, los últimos 100 metros, el último estirón, Give a Little Bit de Supertramp. Esto es del año 1977. Acá en la 102.5 la incluimos para acompañarles, complacerles y hacer que el momento sea inolvidable. A ver, ¿por dónde andará la lista de peticiones? Porque me he quedado por ahí. The Logical Son era... The Logical Son de Supertramp lo pidió. ¿Quién? Julio Abdala. Bueno, Julito, pues, fue para usted. Ah, ya andamos trabajando. Podría, I Can Tell You Why, de Eagles, Jonathan Aceituno. Eagles, I Can Tell You Why, ¿una canción de qué año sería esto? ¿1977? 9:31 minutos. ¿Usted quiere el contacto de Clásica para pedir canciones? ¿Sabe qué? Ya va tarde. Yo creo que no voy a llegar ni a la mitad. Pero ya vendrá la última hora, ¿eh? Ya, yo la dejo programada.

No, no sé decir por qué. No podían irse un doble play así nada más, pero las coincidencias se dan. Y en el fin de semana, acá las validamos. Con Águilas, I Can Tell You Why, del 77, un año antes, se cantaba y tarareaba esta al nuevo chico de la cuadra.

0: 4, 3, 2, 1, ¡fuego! Bendiciones, mister. Bendiciones, genio. Don Sergio, ¿cómo estamos? Sergio Roberto Alcázar. Gracias por estar por ahí, el Rudy presente. Y ahí estamos puntuales, puntuales con la cátedra de hoy. Bendiciones para todos y feliz fin de semana.
1: ¡Hey, Rudy! 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

Lo que un bobo cree, música del Doobie Brothers, producciones del año 1978. El Shruti la pidió, Wonderful Beliefs, acá en la clásica cuando son ya las 9:45 minutos. ¿Con qué?

Ay, Dios mío. A ver, dice doña Ana, la hora del genio, o sea, hola genio, la hora clásica del genio consistía en que usted iba a poner una hora de música de la que a usted le gusta. Yo lo mismo iba a preguntar, pero se me adelantaron. ¿Sabe una cosa? 3 horas no me alcanzan a mí para complacerles. 4 es una extensión muy modesta. 4 horas. ¿A qué hora pongo lo que me gusta? Si me voy con una pena, una molestia interna, un compromiso que no me da la chance de cumplir, y es que

son tantas las llamadas que apenas estoy, ¿qué será? Hablando así, sinceramente, entre un 45 a 50% es lo que alcanzo a complacer de las peticiones que me hacen. En 4 horas. Imagínese. ¿A qué hora pongo las que le gustan al mister? Las que a veces coincidimos y en otras. ¡Ay, Dios mío!

0: Ay, Dios mío, muchísimas gracias. Quiero leer, aunque sea para mí, y no me dé la chance de leer para todos porque ya dejaría de poner música. Buenos días, soy Giordano Nistri desde Costa Rica, el país de la pura vida. Cuando escuché el programa por primera vez hace unos meses y pedí un temita, me enamoré de la música, la programación que estabas poniendo, y ustedes me caen muy bien. Excelente programa. ¿Sabes una cosa? Apenas tengo 19 años y para ver si me podrías complacer con One Way Ticket de Eruption. Ay, Dios mío. Ay, para ver qué más podrías poner, algo de Gary Glitter, de Glitter, sí. All right. Con mucho gusto, a don Giordano allá en la pura vida, pues. Qué rico que están allá disfrutándose, consintiéndose, haciéndose los locos.
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Esto no me gusta, me encanta, me gusta y me gusta y me vuelve a gustar. Es lo que escuchamos, un éxito de Bachman, Turn It Over Drive. Tú aún no has visto nada. Recién lo dijo don Sergio, esto recién comienza. Fox on the Run coincide con más de uno que pidieron la misma canción. Esto es del año 1975, Suite es el grupo, y con esto les digo chao, chao, sayonara, goodbye, que todos tengan un estupendo weekend. El fin de semana se marca con el inicio con Breakfast Club 102.5 y el Sergio.

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1: Las 10. 20 minutos.
2: Cuna del Popol Vuh.
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0: El nombre es la designación o denominación verbal. Las denominaciones no verbales las estudian la iconología y la iconografía, que se le da a una persona, animal, cosa o concepto tangible o intangible, concreto o abstracto, o en este caso, nombre de un grupo musical para distinguirlo de otros. Como signo en general, es estudiado por la semiótica, y como signo en un entorno social, por la semiología. Los nombres pueden ser comunes o propios. Si son comunes, señalan objetos abundantes, similares e idénticos. Por ejemplo, hombre. Si son propios, al menos en intención, señalan personas, animales u objetos únicos e individuos, o que se quiere lo sean, por ejemplo, Sócrates. En este tipo de nombres, se pierde o no importa demasiado desde un punto de vista pragmático. El elemento del triángulo de Ogden y Richards, conocido como significado, que por ello se reduce a ser solamente un segmento en que se unen y oponen significante y referente.
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0: Un nombre artístico es un seudónimo utilizado por artistas y personalidades, en especial por músicos, actores, escritores y celebridades en general. El fin de proteger la propia identidad, expresar un determinado concepto con el alias, darle un nombre a una banda con un significado místico, o reemplazar un nombre y o un apellido de nacimiento poco adecuados. Hoy en las crónicas del 102.5, el origen y significado del nombre de algunas bandas del mundo de la música.

El popular grupo irlandés U2 se formó en 1976 bajo el nombre de Feedback, aunque un año después modificó su nombre a The Hype. Sin embargo, esta nueva denominación no les terminó de convencer y en 1978 se decidieron definitivamente por U2 a propuesta de Steve Averill, la persona encargada de hacer todos los diseños gráficos de la banda. En un principio, Steve Averill les propuso varias opciones como Flying Tigers o The Blazers, pero ellos escogieron U2 por ser un nombre con varios dobles sentidos. Por un lado, se trata de un avión espía norteamericano fletado en 1960, y por otro, es un juego de palabras que puede significar U2, tú también. Además, tiempo después, se dieron cuenta de que en Berlín también existe una línea de metro con la que comparten el nombre de la banda.

Aunque durante muchos años se creyó que el nombre de Rolling Stones estaba inspirado en una canción de Bob Dylan, Mick Jagger y Keith Richards dieron su versión oficial. El nombre de Rolling Stones nació cuando se encontraban en una posada horrible en Londres y recibieron la llamada de los redactores de una revista para anunciar uno de sus conciertos. Necesitaban el nombre de la banda. No se les ocurrió ninguno y, para salir del paso, tomaron el de una canción del considerado padre del Chicago Blues, Muddy Waters, cuyo disco estaba en el piso y se llamaba Rolling Stones Blues. Esta es la canción que, de manera fortuita, dio nombre a una de las bandas más legendarias de la historia.

0: Soundgarden obtuvo su nombre de un lugar artístico al aire libre conocido como The Soundgarden, ubicado en Seattle. En él se producen sonidos espeluznantes cuando el viento atraviesa unos tubos de metal del jardín. A Chris Cornell, cantante, y a Kim Thayil, guitarrista, les encantó y simplemente tomaron el nombre para su banda. Soundgarden es una de las bandas pioneras del grunge, género musical derivado del rock que se desarrolló en Seattle. Soundgarden fue la primera banda grunge en ser fichada por una compañía discográfica de renombre, A&M Records, en 1988, aunque la banda no alcanzó el éxito comercial hasta que popularizaron el género a principios de los 90s junto a sus contemporáneos de Seattle, Nirvana, Pearl Jam y Alice in Chains.
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1: Las 11, 23 minutos.
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Velvet Revolver fue un supergrupo estadounidense, organizado en forma de banda proyecto de hard rock, formado por Slash, Duff McKagan y Matt Sorum, exmiembros en ese entonces de Guns N' Roses. El afamado guitarrista Dave Kushner y el ex cantante de Stone Temple Pilots Scott Weiland, el quinteto, se llamó en un principio The Project, mientras encontraban un mejor nombre. El guitarrista principal Slash sugirió el nombre Revolver para la banda y el vocalista Scott Weiland, Black Velvet. Juntaron los dos, pero eliminaron Black, ya que Black Velvet Revolver sonaba parecido a Stone Temple Pilots. Y además, sería más fácil de recordar un nombre más corto. Mucha gente cree que el nombre es un juego de palabras con el nombre de Guns N' Roses. Revolver es similar a Guns, Armas y Velvet, terciopelo. Es un material suave como las rosas, entendiendo que los miembros fundadores de la banda provenían de Guns N' Roses.

0: los Red Hot Chili Peppers se inspiraron en el grupo Chili Willy and the Red Hot Peppers, una banda country de los años 70. La primera canción que crearon los Red Hot también está inspirada en esta banda. Fue Out in L.A., escrita por el vocalista Anthony Kiedis, quien pasó toda la noche componiéndola porque quería sorprender al resto del grupo. El estilo musical de Red Hot Chili Peppers fusiona el funk tradicional con el rock y el rock alternativo, incluyendo elementos de otros géneros como el rap, pop, rock, heavy metal, dance, punk, hip hop e indie rock. Son considerados los inventores del punk funk. Se estima que, desde su debut, la banda ha vendido más de 85 millones de álbumes en todo el mundo. Los Red Hot han ganado 7 premios Grammy y en 2011 fueron elegidos para ingresar en el Rock and Roll Hall of Fame.
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0: El músico, cantante y compositor Syd Barrett bautizó a la banda como Pink Floyd, inspirándose en uno de sus discos favoritos, grabado por dos blueseros de la época, Pink Anderson y Floyd Council. Syd Barrett fue el líder cantante, guitarrista y compositor de la banda inglesa en su primer y exitoso álbum, The Piper at the Gates of Dawn, de 1967. 3 años después de la fundación de Pink Floyd, Barrett dejó la banda. Pink Floyd, banda británica considerada un ícono cultural del siglo XX y una de las agrupaciones más influyentes en la historia de la música, obtuvo gran popularidad gracias a su música psicodélica que evolucionó hacia el rock progresivo y rock sinfónico con el paso del tiempo. Es conocida por sus canciones de alto contenido filosófico, la experimentación sónica, las innovadoras portadas de sus discos y sus elaborados espectáculos en vivo. Sus ventas sobrepasan los 30 millones de discos vendidos en todo el mundo.
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0: Una versión asegura que el nombre de Green Day lo tomaron del día en que el vocalista Billy Joe Armstrong y el bajista Mike Dirnt decidieron abandonar los estudios para dedicarse a la música. El director de la escuela donde estudiaban les dijo: "Habrá un día verde en el infierno antes de que ustedes hagan algo de sus vidas". Otra versión dice que al entrar al mundo de la música, algunos compañeros de profesión les ofrecieron marihuana, a la cual llamaban Green Day, por los efectos que les producía. Green Day, junto a otras bandas como The Osprey y Rancid, fueron los que produjeron el renacimiento y popularización de los intereses principales en el punk rock en los Estados Unidos. Como de la cultura misma, las masivas ventas produjeron la apertura de una ola de grupos pop punk y punk rock. La revista Kerrang los nombró como el segundo grupo más influyente surgido en los últimos 30 años. Solo por detrás de Metallica. Según una encuesta pública, en la edición quincenal de Rolling Stone, se eligió a Green Day como el mejor conjunto de punk de la historia.
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Rick Savage, bajista, Pete Willis, guitarrista, y Tony Kinnin en la batería, se unen para formar la banda de rock llamada Atomic Mass. Luego se une su vocalista Joe Elliott y adoptan el nombre de Def Leppard, Leopardo Sordo, gracias a una antigua idea de Elliott, pero asumen la sugerencia del batería Kinnin de modificarlo ligeramente a Def Leppard para evitar la conexión con bandas de punk ya existentes y como homenaje a la banda que más admiran, Led Zeppelin. Def Leppard es reconocida como una de las bandas de heavy metal con superventas de los años 80, junto a grupos como Iron Maiden o Saxon. Fueron una de las bandas de cabecera de la New Wave of British Heavy Metal. Se convirtieron junto a The Beatles, Pink Floyd, Van Halen y Led Zeppelin en uno de los cinco grupos de rock con dos álbumes de estudio originales, con ventas por más de 10 millones de copias solo en los Estados Unidos y más de 20 en todo el mundo.

según Mark Hoppus de Blink-182. Originalmente nos llamábamos solo Blink. Entonces, nuestro sello discográfico recibió una notificación indicándonos que ya había una banda llamada Blink en Irlanda, los cuales tenían prioridad para utilizar el nombre. Ellos insistieron en que nosotros cambiaríamos el nuestro porque ellos ya tenían los derechos para utilizarlo. Así que dijimos, ok, pensaremos en algo. Luego pasaron 2 semanas y el sello discográfico nos volvió a llamar para preguntarnos por el nombre definitivo de la banda y le dijimos que no estábamos seguros. Nos volvieron a llamar 3 veces. Mientras tanto, nosotros pensamos en cosas como Blink JR, Blink Oz, Blink Oz, Dr. Blink. Finalmente, la gente de la disquera nos dijo, si no nos dicen el nombre ahora mismo, entonces nosotros decidiremos por ustedes. Así que yo dije, bueno, entonces, ¿qué les parece Blink-182? Y ellos dijeron, ok, adiós. Cortaron el teléfono y el resto es historia. El número no lo saqué de ninguna parte, fue lo primero que pensé en ese momento. Luego de eso, inventamos todo tipo de historias en torno al número. Dijimos que era el número del barco donde estuvo mi abuelo en la Segunda Guerra Mundial. Y en realidad, mi abuelo no se subió a ningún barco en la Segunda Guerra Mundial. También dijimos que fue la cantidad de veces que Al Pacino dijo Fog en la película Scarface. Eso tampoco es verdad. Hubo gente que las contó y de hecho la dijo más veces. En fin, inventamos muchas historias. Esa es la verdadera historia del nombre Blink-182.

0: fase REM, Rapid Eye Movement, es la quinta etapa del sueño. Comienza aproximadamente 90 minutos después que nos dormimos y se caracteriza por el movimiento acelerado de los ojos. La fase REM está relacionada con los sueños raros, fuera de lo normal. En general, están llenos de emociones fuertes y siguen una historia determinada. Casi siempre, los sueños se recordarán mejor a la mañana siguiente, cuando pasen durante la última etapa REM de la noche. Estos sueños son casi siempre los más alejados de la realidad. Hoy hemos conocido el interesante significado de los nombres de algunas bandas de rock en las crónicas del 102.5. Con una investigación, textos y datos por El Vampiro y una edición en los estudios 102.5 por Charlie Days, soy el Fantasma, quien nos invita a un próximo capítulo de Las Crónicas del 102.5.
1: Gracias a todos.
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1: Las 12, 22 minutos.
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1: Las 13 horas, 23 minutos.
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1: Las 14 horas, 21 minutos.
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1: Las 15 horas, 20 minutos.
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0: Bien, mis amigos, muy buenas tardes. ¿Cómo están? Qué gusto poder saludarles en esta tarde de fin de semana. Estamos en el 16 de mayo del año 2026. Y gustosamente aquí estamos atendiéndoles y compartiendo ya el musicón para desde este momento hasta las 21 horas 9 de la noche. Así que a nombre de Gustavo y DJ Papo Guatemala les decimos bienvenidos. Gusto de saludarles. Aquí estamos presentes para llevarles lo mejor del musicón en el fin de semana. Así que salude mi querido emplumado Pato.
1: Hola, hola, hola, ¿cómo están? Bienvenidos a una programación de sábado, sábado.
2: Así que me recuerdo, te he visto cuando los sábados decíamos sábado de Retro Beat. Ahí está, para que te des cuenta, ¿va? Para que te des cuenta, ¿va, David? Así ahí que muy está. Contento, DJ Pato, ya listo, presto y dispuesto para poder llevar todo este musicón en inglés, por supuesto, el estilo retro, 80, 90 y el toquecito especial, esa guinda 2000. Así que pues ya estamos listos y preparados. Por favor, hagan saber sus complacencias.

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4: Las 16 horas, 20 minutos.
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0: Bueno, tenemos ya mensajitos. Muchas gracias por compartir con nosotros la programación de este fin de semana. Saludos para Eddie Hurtado, Guayo, nos sintoniza en Antigua, como siempre. Alex en Zona 1, Los Sauces, Luis Alberto Cuchagua desde Santa Mónica, California. Muchas gracias. Eric Chanona también con nosotros. Mi querido amigo Roberto Villalta, en rumbo a su casita, dice. Bendiciones, Robertío. Saludos para Elmer Rosales también. Mi buen amigo también, Roberto Aguja, en sintonía y disfrutando del musicón en esta tarde de fin de semana. Tenemos otro mensajito por ahí. En sintonía de Retrobeat nos dice Alberto Chinchilla, muchas gracias. Samuel Benjamín también con nosotros. Buen fin de semana, mi querido amigo. Por ahí nos están saludando también, pidiendo saluditos con todo gusto. Estamos incluyendo todos los mensajitos que ustedes nos están enviando. Tenés saludos, mi querido emplumado.
1: ¿Qué dice mi estimado tiburoncín allá en zona número 7, allá por la Betania? Desde allá reportándose él y su esposa. Muchísimas gracias. ¿Cómo estás, Rubén Aguirre? Qué gusto saludarte en zona número 18, Ciudad Capital. Mis amigos y mis amigas, ahí está Ana Bárbara. Muchas gracias. Ana Bárbara será la cantante, Tabito. Muchas gracias, Anita, por tan bonito gift que nos mandas a través del WhatsApp. Muchas gracias, amigos y amigas. Mis amigos en Los Ángeles, California, ahí está el Pedrito Hernández. Muchas gracias, Pedrito Hernández, que está saludando a su esposa y familia allá en Carchá. Así que saluditos, entonces, y vamos con más de Retro Beats.
0: Bueno, tenemos otro saludo de parte de Ubaldo. Dice, podrían enviarle un saludo a mi papá. Dice que hoy está de cumpleaños. Él siempre los escucha. Dice, es el sastre. Por favor, él se llama Vitalino Blanco. Bueno, ahí está el saludito especial para don Vitalino, de parte de Ubaldo y toda la familia. Y compartiendo el musicón. Y por supuesto, el cumpleaños de su querido padre. Bueno, seguimos entonces. Vamos a disfrutar de más musicón a través de la 102.5. Esto es Retro Beats.

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2: Bueno, muchísimas gracias para Alejandra Soto también compartiendo ahí nuestra programación en esta tarde de fin de semana a través de la 102.5. Muchas gracias. Saludos para Byron en Las Vegas, Nevada. El tocayo Gustavo Navas desde Long Beach. Muchas gracias. Saludos para Casa Taller El Búho. Ahí están compartiendo la programación también. Luis Santos en Tapicería Yamilet. Ahí están disfrutando de este musicón. Muchas gracias, mis queridos amigos. Tienes saludos, mi emplumado pato.
3: Estamos jugando naipe, pero escuchándolos con ese musicón. Gracias, familia González. Siempre fieles oyentes. Ahí está mi estimado Daniel Segura. Muchísimas gracias allá en zona número 6, Ciudad Capital. Mi amigo Gilker, que nos está escuchando siempre al 100% con los de la 33, y su esposa Alicia. Muchas gracias. Robert Tío Villalta, qué buena onda poderte saludar. Así que, qué buena onda, mis amigos allá en San José, Villanueva, escuchando y bailando a esta hora. Gil Pato, en complacencia.
2: Bueno, seguimos entonces. Póngale play, mi querido emplumado. Vamos con más musicón a través de Retro Beats.

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bueno, seguimos atendiendo sugerencias y comunicación a través de la vía del WhatsApp, el 41-56-1025 en esta tarde de fin de semana, tarde de sabadito, hoy 16 de mayo del año 2026. Saludos para René desde Tecún, Alta Verapaz. Muchas gracias, mi querido amigo, por la buena sintonía. Luis Coromac, desde el Uber, ahí compartiendo el musicón. Muchas gracias, mi querido amigo Javier Argüello. Saluda a la doctora Saula Girón y a su hija Cristina Argüello. Ahí están compartiendo la programación de esta tarde de fin de semana, tarde de Retro Beats. Vamos a continuar entonces. Póngale play, mi querido emplumado pato.

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1: Bueno, continuamos. Muchísimas gracias a quienes siguen ahí reportándose. Marvin Cifuentes y toda la familia. Muchas gracias, mi buen amigo, como siempre, fiel oyente a nuestro programa. Muchísimas gracias. Saludos a José Orlando. Ahí está entretenido llenando el álbum del Mundial. Bueno, muchas gracias. Saludos para Elena Beatriz, también para Carlita Gaitán, muchas gracias. Para Estuardo en zona 19, Manuel en la 8. Un saludo para el Chino en zona número 5, también ahí compartiendo la programación de esta tarde del sabadito. Saludos, Pato.
2: Mi amiga Georgina en el Frutal, mis amigos Villanueva, mis amigos en Lo de Fuentes 1 y 2, muchas gracias. Mis amigos en Nimajuyo, ahí están la familia Álvarez, siempre pendientes de todas las programaciones. Leonel, ¿cómo estás, Leonel Hut? Buenísima onda, escuchando, señores, por favor, noventas, queremos noventas, Tavo. Tavito, se están pidiendo noventas, así que pues con mucho gusto. Mientras tanto, pues, qué buena onda poderlos saludar a esta hora, DJ Pato y Tavito Mexicanos, el dúo más dinámico del cuadrante, sin incluir a mi estimado Chimpandolfo. Mi estimado Chimpandolfo. Yo no sé qué va a pasar con esta persona de repente, Tavito. Lo van a hacer ahí en patitas de la vinagreta. Don Tavito, mi estimado Chimpandolfo. Bueno, vámonos.
1: Bueno, ahí está la vía del WhatsApp 41-56-1025 para que juntos sigamos elaborando la programación.
2: Póngale play, pues, emplumado, Pato.
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5: Saluditos para Rocael. Ahí está también disfrutando de esta programación. En esta espectacular tarde-noche del fin de semana. Saludos para Manolo en la 6, Cristian en la 16, también está Daniel en la 21, Sonia en la zona número 3, Pedro ahí está en buena sintonía, nos pide algo de Tupac. Bueno, muchas gracias por continuar con nosotros, reportándose a través del 4156-1025. ¿Tiene saludos, Paco?
6: Doña Bertita, qué bueno poderla saludar. Muchas gracias ahí por los saludos. Y ahí nos manda unos bonitos regalitos, Tabito. Muchas gracias. Auri, ¿cómo estás? Escuchando allá en Colonia, dice aquí, Mezquital, zona número 12. Escuchando a todos los amigos que están en el satélite Colonia también. Muchas gracias. Peronia presente con Retrobeats a través del 102.5 en el FM. Gracias, Pato y Gustavo, siempre esperando el musicón fiel de ustedes, sin parar con los beats más ahí sí que más disfrazados del cuadrante, fíjate, Tabi. ¿Quién más? Ahí Luis Solórzano, creo que lo habíamos saludado, si no, pues lo volvemos a saludar, que aquí no hay ningún problema. La radio es de ustedes, mi público número uno, y nosotros a ustedes nos debemos. Así que pues sigamos con más a esta hora. ¿Tau?
5: Bueno, saluditos para Pichi, también comparte el musicón desde la zona número 5. Muchas gracias, gracias mis queridos amigos. 4156-1025, nuestra vía para que usted siga reportándose y por supuesto sugiriendo esos temas favoritos de los cuales quiere usted escuchar en esta tarde-noche del sabadito. ¡Vámonos, Pato!